definir en la propia asamblea los mecanismos de realización, si el TED va a administrar esta asamblea o si el TED las va a supervisar. Lo que sería errado es de que se lleve adelante una elección levantando las manos, o que quienes han estado en gestión durante todo este tiempo pretendan o prorrogarse o repostularse, porque los estatutos de COSAL son claros. Quienes quieren volverse a repostular tenían que haber renunciado a su cargo hace 30 días o 30 días antes de que concluya su mandato. O sea, hasta el 13 de julio debían de renunciar. No lo hicieron. Ahora esperemos que con esto, con esta reunión ilegal, que por cierto no va a tener los efectos que corresponden o que deberían, no se prorroguen o simplemente intenten hacer de la vista gorda y decir igual nos vamos a repostular. Hicieron bastante daño a lo que ha sido la cooperativa, el señor Rolando Ruiz por ahí y otros actores, que con el tiempo se tendrá que dar respuestas también, ¿no? Esta situación que se ha vivido en COSAL.

17 horas con 22 minutos y entre la información también resalta a nivel nacional que la Fiscalía ha emitido una orden de aprehensión contra Evo Morales por los 53 días de bloqueos que hubo en el país, donde se ha visto afectada sobre todo la ciudad de La Paz, el departamento de La Paz, entre otras regiones cercanas por ahí. Lo cierto es de que se ha emitido la orden de aprehensión contra Evo Morales Ayma en el marco de la denuncia presentada por el Comité Pro Santa Cruz y el Ministerio de Gobierno por los 53 días de bloqueo en el país. Dos órdenes de aprehensión que no se logran cumplir, no se logran ejecutar. Y bueno, esperemos que haga algo, ¿no? La policía boliviana, que lleven adelante esas órdenes que existen, que dejan prácticamente algunos casos en la impunidad. En este caso, del señor Evo Morales, quien ya tendría dos órdenes de aprehensión.

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5: Temperatura 25 grados. Humedad 40%.
6: 17 horas 34 minutos.
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0: Son las 17 horas con 36 minutos. Vamos avanzando en esta jornada de miércoles 29 de julio del 2026. Y bueno, la gente por ahí realizando las diferentes actividades cotidianas, llevando adelante el trabajo en las instituciones públicas, quienes están en las ventas también, los diferentes mercados, puestos de venta, puestos de comida. Estamos pasando la tarde a través de la 91.3 Radio Guadalquivir. Y de acuerdo a la información registrada en esta oportunidad, el FMI respalda a Bolivia con un programa inicial de financiamiento de recursos económicos. A ver, le voy a dar a conocer un poco más el detalle de la información, y es que el Fondo Monetario Internacional reportó este miércoles que en el marco del acuerdo técnico con Bolivia por créditos de financiamiento, respalda el programa de apoyo con un monto inicial de 1.900 millones de dólares durante los próximos 36 meses. Según el organismo, permitirá movilizar recursos adicionales de organismos multilaterales por al menos 5.000 millones de dólares para poder apoyar la estabilización y la recuperación de la economía boliviana. El acuerdo se enmarca en el servicio ampliado del FMI, aún se dice debe ser aprobado por el directorio ejecutivo del organismo y está condicionado al cumplimiento de las acciones previstas comprometidas por el gobierno, entre ellas la racionalización del gasto fiscal. En un comunicado, el FMI señaló que el programa respaldará el plan de reformas económicas impulsado por la administración del presidente Rodrigo Paz Pereira, con el objetivo de poder establecer la estabilidad macroeconómica y poder encaminar al país hacia un crecimiento sostenible y generar empleo en la región. Se espera, es lo que se ha indicado por parte del comunicado del organismo internacional del FMI, justamente, se espera, señala este comunicado, que el programa respaldado por el FMI ayude a catalizar financiamiento adicional del Banco Mundial, del Banco Interamericano de Desarrollo y otros socios para el desarrollo, contribuyendo a un paquete de financiamiento más amplio de al menos 5 millones de dólares durante el periodo del programa.
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0: A ver, algo del diagnóstico que nos presenta también La Razón, nos dice que el FMI identificó una serie de desequilibrios acumulados en los últimos años que explican la fragilidad de la economía boliviana. Entre ellos mencionó los persistentes déficits fiscales, la caída de la producción de hidrocarburos, la reducción de las reservas internacionales, el aumento de la inflación y las distorsiones en los mercados cambiario y de bienes. Según el fondo, estos factores limitaron la actividad económica, incrementaron también la vulnerabilidad externa y redujeron el poder adquisitivo de la población. En el contexto, destacó que el nuevo gobierno puso en marcha un programa de reformas destinado a corregir esos desequilibrios y recuperar la estabilidad económica. El documento indica que el nuevo gobierno ha puesto en marcha un plan de reformas para abordar estos desafíos y restablecer la estabilidad macroeconómica. El programa respaldado por el FMI está diseñado para apoyar estos esfuerzos, textual, tal cual señala el documento de esta entidad. 5 ejes para el financiamiento, y que usted los va a conocer ahora. El organismo detalló que el programa económico se estructura en 5 pilares. El primero apunta en poder restablecer la sostenibilidad fiscal mediante una reducción gradual del déficit y una trayectoria descendente de la deuda pública. Para ello se prevé racionalizar el gasto público, mejorar su focalización, fortalecer la readecuación y reforzar las instituciones encargadas de la administración de las finanzas públicas. El segundo eje contempla el fortalecimiento de la protección social con mayores recursos destinados a programas dirigidos a los sectores más vulnerables, de una manera que el proceso de consolidación fiscal no recaiga sobre la población de menores ingresos. Como tercer componente, el FMI respaldó la decisión del gobierno de avanzar hacia un régimen monetario y cambiario más flexible. O sea, el organismo consideró que las recientes medidas adoptadas para modificar la política monetaria y flexibilizar el mercado cambiario contribuirán a reducir las distorsiones, contener la inflación y a poder reconstruir las reservas internacionales. Bueno, esos son parte de los puntos, en este caso tres puntos les damos a conocer de los cinco que se ha planteado para poder conseguir estos recursos económicos. Algunos datos más que podemos compartir es que el programa establece que el gobierno mantendrá el compromiso de evitar el financiamiento monetario del déficit fiscal y poder fortalecer la autonomía operativa del Banco Central. El cuarto eje se concentra en fortalecer la resiliencia del sistema financiero mediante mejoras en la supervisión bancaria, la gestión de riesgos, los mecanismos de resolución de las entidades financieras, el seguro de depósitos y los sistemas de prevención del lavado de dinero y el financiamiento del terrorismo. Y bueno, finalmente, el programa contempla reformas para poder mejorar la competitividad y el clima de inversiones con medidas orientadas a poder reducir las distorsiones en los mercados, fortalecer la institucionalidad, incrementar la eficiencia de la inversión pública, promover la inversión privada y reforzar la transparencia, la contratación pública y la lucha contra la corrupción. Si se cumplen esos cinco pasos que prácticamente se ha dado a conocer por parte del Fondo Monetario Internacional, pues en los próximos 36 meses se tendrá el apoyo con un monto inicial, de acuerdo a este informe, de 1.900 millones de dólares para Bolivia, entendiendo de que se espera tener 5 millones de dólares en adelante si se cumplen todos los requisitos propuestos.

17:43 y siempre cuando pasamos la tarde tenemos que hacerlo no solo con buena información, sino que también con buena música. Es así que ahora vamos a estar junto a Miguel Bosé con ese tema musical, Te Amaré.

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0: 17:49 y bueno, ahí nos pusimos un poco melancólicos, ¿no? Lo importante es que usted esté disfrutando de la buena música, así como también estar siempre informado sobre lo que sucede en Tarija, en Bolivia. Y bueno, entre lo que va sucediendo en Tarija, se dice que el municipio recaudó 90.000 bolivianos por la venta de puestos para la Feria de la Santa Anita y prevé incrementar estos ingresos. La directora de la repartición ha explicado que esta cifra aún podría incrementarse en los próximos días, debido a que se espera la llegada de comerciantes provenientes de distintos departamentos del país, quienes todavía deben realizar el pago de sus patentes para poder participar de la feria. Y bueno, ha informado que la alta demanda de espacios provocó que ya no existan puestos disponibles para nuevos comerciantes debido a que la totalidad de los espacios habilitados para la feria fueron ocupados. La verdad que mucha gente busca la forma de generar recursos económicos en estos tiempos de tanta crisis que existe en Bolivia, y una de las mejor formas es muchas veces presentando y participando de ferias, en este caso como una feria tradicional que tenemos en Tarija, como es la de la Santa Anita, donde no solo participan personas que elaboran productos en el departamento de Tarija o en el municipio de Tarija encercado, sino que vienen de diferentes lugares del país, y eso es bueno, ¿no? Porque además que las personas que habitan Tarija, que llegan desde otros lugares, porque coincide muchas veces con lo que son las vacaciones del país vecino, que es Argentina, y llegan hacia Tarija de vacaciones y a disfrutar también de esta fiesta tan bonita como es la Santa Anita. Y posteriormente se suman a esto ferias tradicionales, ¿no?, de Tarija, como es San Roque, Chahuaya, y bueno, con ello estamos llenos de festividades en Tarija. Sin embargo, en esta oportunidad se ha pronunciado, reiteramos, la directora con relación a este caso de las Santanitas, quien ha explicado que hay este dato importante en cuanto a la economía y a los puestos de o para la Santa Anita.
1: No hay vacantes en los puestos, justamente porque vienen asociaciones que están todavía en algunas ferias como Sucre y Bermejo. Ellos van llegando paulatinamente y las patentes ya las tienen reservadas porque ellos tienen esta actividad, más o menos puedo decirle, desde hace unos 8 años. Entonces las asociaciones vienen llegando y pagan, ¿no?, los 10 días que se vienen a sentar a la feria. Entonces vacancias de puestos no tenemos a la fecha, pero sí vienen llegando del interior del país, y lo que tenemos procesado al momento son 822, y todavía están en lista los que han llegado. Por ejemplo, tenemos desde el día de ayer que siguen llegando a la ciudad de Tarija, puesto de que los días de mayor venta empiezan a partir de este fin de semana.
2: ¿Cuánto se ha recaudado a venta de los puestos?
1: Actualmente en Arcas tenemos aproximadamente 90.000 bolivianos, y todavía no tenemos un aproximado cuánto vamos a recaudar, porque depende de la actividad económica en los que se van asentando, varía los costos de cada uno.
2: 90.000 bolivianos, ¿en qué va a estar destinado estos 90.000 bolivianos o lo que se va a recaudar más adelante?
1: Esto va todo a las arcas del municipio. Nosotros procedemos a la cuenta única de lo que es la alcaldía, y esto va destinado justamente al arreglo de las calles, salud, el personal que necesita la alcaldía, el arreglo de parques, todo lo que solicita la población.
2: ¿Se va a mantener la fecha de los días de Santa Anita?
1: Bueno, generalmente ellos se quedan hasta el 5 de agosto, es lo que está estipulado. Pero como viene un feriado, generalmente ellos piden hasta unos 4 días más. Pero ahí procedemos ya a cobrar de acuerdo a la cantidad de feriantes que se quedan. No se quedan todos.
3: Me pides que sigamos. Se ha calculado aproximadamente.
0: Y bueno, ahí los datos con relación a lo recaudado hasta el momento, por si acaso, por parte de la alcaldía, sobre la Feria de la Santa Anita. Ellos, bueno, se sumarán algunos otros participantes más, y ya lo he escuchado, es hasta el 5 de agosto oficialmente que se debe realizar la Santa Anita, pero sabemos que siempre, ¿no?, se ha realizado dos semanas, prácticamente las dos primeras semanas de agosto, y a ellos se suman las diferentes ferias en los barrios que se van realizando también y que ya se ha consolidado como parte también de las tradiciones. Ferias un poco más chicas, pero en cada uno de los barrios, con las miniaturas correspondientes, repostería, artesanía, entre otros. Cuando escuchaba por ahí de que estos recursos económicos son para parques, canchas u otros que la población podría requerir o solicitar, hay una situación que pasa por allá por la García Ágreda todos los fines de semana, bueno, a diario en realidad, son los partidos deportivos, tanto de básquet, futsal, entre otras disciplinas que se juegan ahí, así como el voleibol. Y bueno, podríamos mencionar varias actividades que se van realizando en las diferentes canchas de la García Ágreda, pero realmente se encuentran en un muy mal estado y que creo debería darse una miradita por parte de la alcaldía, por parte del alcalde y bueno, de obras públicas. No entendemos que los costos para la reparación, según se ha indicado, son arriba de los 100.000 bolivianos, porque se tiene que sacar todo el material que actualmente se ha dañado y volver a reponer. Sin embargo, creo que le deberían dar una manito por ahí para que no haya accidentes, sobre todo cuando hay los partidos de básquet que son bastante riesgosos. A ver si alguien de la alcaldía está escuchando y se pueda realizar ese trabajo que hace bastante falta ahí en la García Ágreda.

Carlos, hablábamos de una orden de aprehensión que se ha emitido en contra de Evo Morales Ayma, expresidente de Bolivia, y esta orden de aprehensión ha sido publicada también y señala lo siguiente, dice el abogado Brian Melgar, fiscal de materia de la Unidad Especializada de Persecución de Delitos de Corrupción, Delitos Tributarios, Delitos Aduaneros, Delitos Estatales, Ley 400 y Legitimación de Ganancias Ilícitas en uso de sus atribuciones conferidas por Ley 260, Ley 1970, ordena al funcionario policial asignado al caso o autoridad policial para que aprehenda y conduzca la Unidad Policial Especializada de Lucha contra la Corrupción al señor Juan Evo Morales Ayma, por los actuados que cursan en el cuaderno de investigación dentro del caso que investiga el Ministerio Público a instancia y denuncia del Comité Cívico Pro Santa Cruz, representada en calidad del presidente Estelio Cochomadinis, y que de igual manera por la adhesión de denuncia presentada por el Ministerio de Gobierno, asumido en calidad de ministro Marco Antonio Oviedo Huerta en contra de Evo Morales Ayma y otros, por la presunta comisión de los delitos de alzamientos armados contra la seguridad y soberanía del Estado, terrorismo, atentado contra la seguridad de los medios de transporte, asociación delictuosa, instigación pública a delinquir y atentado contra la seguridad de los servicios públicos previstos, sancionados por los artículos 121, 130, 132, 133, 213 y 214 del Código Penal. Dentro del caso, el suscrito fiscal ordena aprehensión del antes nombrado. Por tanto, lo anterior expuesto y siendo impredecible la presencia del sindicado por ser presunto autor de los hechos delictivos denunciados. El suscrito fiscal facultado por el artículo 226 de la ley 1970 y cumplimiento de los requisitos y formalidades establecidos en la sentencia constitucional 1524-05R de fecha 29 de noviembre del 2005. Emite, manda y ordena el cumplimiento del presente requerimiento fiscal. La presente orden de aprehensión es liberada en la ciudad de Santa Cruz de la Sierra, Bolivia, en fecha 29 de julio del 2026, firma el fiscal de materia del Ministerio Público. Bueno, ahí está. Los datos que le damos a conocer, la orden de aprehensión emitida por Brian Melgar Ledesma, fiscal de materia de la Unidad Especializada de Persecución de Delitos de Corrupción, Delitos Tributarios, Delitos Aduaneros, Delitos Estatales, Ley 400 y Legitimación de Ganancias Ilícitas, es quien ha emitido esta orden de aprehensión. minutos, muchas gracias por estar en sintonía de la radio. El día de mañana nos reencontramos a partir de las 17:00. Muchas gracias por estar en sintonía de la 91.3 Radio Guadalquivir.

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5: Temperatura 25 grados. Humedad 40%.
6: 18 horas, 8 minutos.

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